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2: 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Son las 12:55. Temperatura 34 grados Celsius.

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12: Es la 1:22.
13: 35 grados
12: es la temperatura.

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6: Es la 1:41.
7: 35 grados
6: es la temperatura.

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3: Es la 1:53.
4: 35 grados
3: es la temperatura.

0: 2:04. Muy, pero muy buenas tardes. A continuación, los titulares de esta próxima hora informativa. Rodeo, una tradición que mantiene viva la cultura vaquera de todo el estado. También en otra de las cuestiones que vamos a platicar, se agrava socavón en la colonia Bravo. En otras puntos, en otras notas informativas, dan prisión preventiva a ex trabajador de Taquito Express tras llevarse un botín de 20,000 pesos. Esto en nuestro bloque informativo policial. También ingresa una mujer al hospital Chavarría tras atentar contra su vida. Bienvenidos a esto, Región Informa, a través de la 97.9 FM.
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¿Qué tal, amigos? Un gusto. Empezamos 2 de la tarde con 5 minutos. Aquí en los controles presentes se encuentran mis compañeros laborales, a los cuales agradezco su labor. Mi nombre es Manuel Moreno. Y bueno, bienvenidos. Hoy 7 de agosto. Terminamos prácticamente ya. Empezamos el fin de semana de la primera semana de agosto. ¿Cómo se le están pasando? Estamos atentos. 878-119-4334. ¿Qué tal? ¿Cómo están los ciudadanos? Agradecemos que cada vez son más quienes se reportan con un mensajito, se reportan ahí a nuestra página de Facebook, o pues simplemente nos mandan un saludito, emiten su opinión en alguna de nuestras publicaciones. Empezamos hoy, es un día pues bastante caluroso, te adelanto, tenemos 37 grados Celsius. Y bueno, mantén tus precauciones, mantente bien hidratado, es importante esto. Y justo el precio del dólar, hoy viernes 7 de agosto, se encuentra en 17.15 pesos mexicanos por billete verde, registrando una notable, pues, lo que es un gane ahí de terreno frente al billete verde, una disminución en el precio del dólar para el día de hoy. Bueno, pues, ¿qué tal? ¿Cuál es tu opinión sobre esto? Es algo que, pues, es especial. Realmente no se había visto prácticamente en más de un mes. ¿Qué situación? Estas cosas, pues, económicas con el dólar va descendiendo. Pues para algunas personas esto representa un beneficio totalmente, sale más barato, como quien dice, cruzar el puente internacional al pagar, ir a, pues, al propio Eagle Pass. Pues hay un descenso importante. ¿Saben qué también ha estado bajando aquí en Piedras Negras? Es, pues, las casas de cambio te están otorgando mejores precios derivado a las cuestiones económicas que se presentan a nivel nacional. El tipo de cambio en estas casas en nuestra ciudad está en la venta en un promedio de 17.50 pesos por dólar y a la compra está entre 16.30 y los 16.45 pesos por dólar. Así las cuestiones, pues va descendiendo, va normalizándose, pues está ahí ganando el peso terreno sobre el dólar. Vamos a otras cuestiones también importantes del día de hoy, porque quien también representa ahí un descenso es la gasolina, así como lo escucha, la gasolina, pues se encuentra en precios por debajo de los 20 pesos, en 19.60 a pues prácticamente 21 pesos en algunas, digamos que gasolineras, ¿verdad? Y ahí depende pues precisamente de cuál sea la que a ti te conviene o prefieras, ¿verdad? Sobre las demás, pero rompe la barrera el litro de gasolina, va a la baja, alcanzamos prácticamente hasta en 21 pesos en promedio, ahora en 19.86. Justamente hoy, te informo, 7 de agosto, es el día de la cerveza, una de las bebidas fermentadas más antiguas de la humanidad y una de las más valoradas. Desde el año 2007 se celebra cada primer viernes del mes de agosto el Día Internacional de la Cerveza, una tradición que tiene como origen un pequeño bar de Santa Cruz en California, Estados Unidos. ¿Qué situación con esto, no? Día Internacional de la Cerveza justamente aquí en este fin de semana. Avanzamos, vamos a las cuestiones del Puente Internacional número 1. Bueno, te informo que se encuentra totalmente lleno. Puente Internacional número 1, totalmente lleno. Sin embargo, las filas no son de consideración. Prácticamente llegan hasta caseta. Ahí el Puente Internacional número 1, bastante bien para cruzar hacia Eagle Pass en estos momentos. Totalmente recomendable por lo que sería el 1. Incluso visualizamos que la fila, pues, muy cerca de caseta.
dentro del puente, muy cerca. Sin embargo, pues no alcanza a llegar. Vaya situación, pues bastante rara para ser fin de semana. Vamos sobre la ruta fiscal. Puente Internacional número 2, tenemos tráfico comercial, como ya lo conocemos, como es lo normal en estos pues días, en esta nueva, digamos, era de la ruta fiscal. En cuestión a la fila Sentry, completamente libre, completamente despejada la fila Sentry, el Puente Internacional número 2. Bueno, ambos puentes, bastante positivo para cruzar de un municipio a la ciudad de Eagle Pass. Vamos al pronóstico del tiempo.

0: Bueno, en la ciudad de Piedras Negras tenemos 35 grados Celsius. Va ahí también un poco a la baja, sin embargo, pues la temperatura nos marca en algunos termómetros hasta 36, incluso 37 grados Celsius. Sin embargo, pues la sensación térmica se mantiene en 36 grados Celsius. Así las condiciones. Vamos directamente al índice UV. Se encuentra en 10. Eso es muy alto. Hay que usar una protección en la piel. Pues sí, derivado de lo que nos comenta la OMS, nos informa la Organización Mundial de la Salud, precisamente que, pues, a partir del nivel 3 del índice UV ya se recomienda protector solar o algún tipo de vestimenta que nos ayude precisamente a contrarrestar pues estas condiciones bastante delicadas para nuestra piel. Estamos en plena canícula, ráfagas de viento hasta 25 kilómetros por hora. Hoy la máxima es colocada en 37 grados Celsius. Para mañana sábado, día totalmente soleado, nulas probabilidades de lluvia, 25 grados Celsius como mínima, 36 grados Celsius como máxima. Así las condiciones, próximo domingo 25 grados Celsius como mínima, 36 grados Celsius como máxima. Pues ahora sí que les deseo un gran fin de semana. Pásenlas muy bien. Eso es Región Informa Piedras Negras a través de la 97.9 FM y espacios digitales. Continuamos.
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0: 2:14 PM, comenzamos nuestra información en carácter local. Tengo pues que informarte, empezamos con las cuestiones en carácter policíacas. Esta mañana se presentó una situación en el Hospital General Salvador Chavarría, donde ingresó una mujer identificada como Stacy N., quien fue atendida la mañana de hoy, pues derivado a estas situaciones, pues relacionadas con la ingesta de medicamentos, esto en cuestión a atentar contra de su vida. Tras recibir la atención especializada, su estado de salud fue reportado como estable. El delegado de la Fiscalía General del Estado informó que la Agencia de Investigación Criminal tomó conocimiento del caso y realiza las investigaciones correspondientes para esclarecer las circunstancias de lo ocurrido. Una vez estabilizada, la mujer fue canalizada a los servicios de salud mental, donde va a recibir atención psicológica y lo que es el seguimiento por parte de las instituciones que integran el Programa Estatal de Apoyo Emocional, con el objetivo de brindar el acompañamiento y prevenir nuevas situaciones de riesgo. Pues, a ver, los números de la vida son los siguientes: 800-911-2000. 800-911-2000. Mantenga, pues, digamos que la atención con sus familiares, mantenga el cariño, la unión. Es algo particularmente ya delicado en la ciudad, pues esta situación con los intentos o pues los casos que se logra ahí una autolesión importante. Bueno, 2:16 PM, escuchemos al delegado de la Fiscalía Región Norte 1, Rigoberto Rodríguez Ríos, que nos tiene los detalles de lo acontecido.
1: Un amigo había integrado de la entrevista inicial con su familia, resulta que dio pastillas de diferentes medicamentos. Bueno, pues un intento de suicidio, porque se establece como primera línea de investigación. Fue atendida médicamente, le realizaron un lavado gástrico y se encuentra en estado de salud estable.
2: ¿Se proporciona asistencia por parte de área psicológica?
1: Así es, una vez que la persona es estabilizada, se canaliza al área de salud mental, que es un programa que ha implementado el gobernador Jiménez a través del programa Inspira, que maneja las cosas. Y bueno, pues ello agrupa diferentes instituciones, tanto de salud como de seguridad, de asistencia social, que buscan pues atender a la persona en su estado depresivo o alterado para evitar que esto vuelva a suceder.

0: 2:17, continuamos con nuestra información en carácter policial. Otra de las cuestiones, bueno, dan prisión preventiva a ex trabajador de Taquito Express tras llevarse un botín de 20,000 pesos. Recordemos lo acontecido el fin de semana pasado, donde un hombre, pues fue denunciado por presuntamente asaltar Taquito Express, delito de robo con violencia, porque llevaba ahí una navaja con el que amenazó a un empleado del establecimiento y pues retiró esta cantidad de dinero. Al pues digamos terminar este acto, se contactan con las autoridades. Sin embargo, a pesar del despliegue operativo, pues el sospechoso no fue aprehendido. Sin embargo, días después fue identificado como el probable responsable, un ex trabajador. Y de acuerdo con la Fiscalía General del Estado, se trata de Cristian N., quien fue identificado y capturado mediante un operativo de inteligencia realizado por la Agencia de Investigación Criminal tras obtener una orden de aprehensión por el delito de robo con intimidación. Mientras se define si será vinculado al proceso, el juez impuso la medida cautelar de prisión preventiva, por lo que el imputado va a permanecer en el centro penitenciario de Piedras Negras hasta que, pues, llegue la audiencia. Escuchemos al delegado de la Fiscalía Región Norte 1.
1: Por su participación en un robo con intimidación en un negocio de la localidad, habíamos informado previamente que gracias a un despliegue operativo y de inteligencia realizado por la Agencia de Investigación Criminal, se identificó plenamente, se trabajó conjuntamente con el representante social para solicitar un mandamiento de captura, en este caso una orden de aprehensión, se ejecutó en sus términos y la persona fue puesto a disposición de la autoridad judicial. Sin embargo, como estrategia de la defensa, solicitó la duplicidad del término para que se resuelva su situación jurídica. Esto acontecerá el próximo lunes, porque con todo el Ministerio Público solicitó y consiguió que se le aplicara una medida de

0: 2:20. Bueno, hay otro caso que también llamó mucho la atención aquí en Piedras Negras. Es derivado de tres sujetos de origen extranjero que tuvieron un conflicto aquí en Piedras Negras, en la colonia, justamente conocida como El Vergel, allá por el Valle de Norte. Y bueno, pues las autoridades dan vista de esta situación. Escuchemos al delegado de la Fiscalía Región Norte 1, Rigoberto Rodríguez Ríos, quien trae los detalles jurídicos de esta situación que llama la atención. Este conflicto entre las tres personas, pues terminó con lesiones, unos usando machetes, otros usando, pues, lo que sería el arma blanca. Escuchemos al delegado de la Fiscalía.
1: El otro recibió agresión por esta víctima. Ambas personas fueron puestos en disposición del juzgado de la sección, internadas en el centro penitenciario, para efectos de que se celebre la audiencia inicial y se les atribuye en este caso el delito de lesiones cometidas con un contra otro.
2: ¿Ahí en este caso dice puede haber un arreglo entre ellos? O...
1: puede suceder que entre ambas personas lleguen a un arreglo y la cuestión es, pues, la intolerancia a este tipo de actos, es decir, la riña o la agresión entre personas que puede desencadenar, pues, en este caso, la pérdida de vida de alguno de ellos por el instrumento que se utiliza. Máxime que fue cuando ya perdió una parte de un dedo, y es una situación que nos hace considerarlos sujetos peligrosos, por eso es que se tomó la determinación de ponerlos a disposición del juzgado de la sección, siguiendo el lineamiento, en este caso, el fiscal penal, le dijo Fernando Montañez, de cero tolerancia al delito, es decir, en el móvil que la paga es una política pública que ha implementado el gobernador, bueno, pues se está ejecutando en estos términos aquí en la región norte.
0: Dos de la tarde con 22 minutos, momento de un corte. Esto es Región Informa, Piedras Negras, a través de la 97.9 FM.
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17: Son las 2:26. Temperatura en tu región: 36 grados.

0: 2 de la tarde con 27 minutos, 2 y 27 minutos. Importante ir a otro rubro informativo. Bueno, vamos con lo siguiente. Ante los gastos de este próximo regreso a clases, el PRI preparará nuevamente su campaña de útiles escolares a bajo costo. Esto pues va a arrancar, atención, el próximo 19 de agosto. Lo informa su presidente local, Nicanor Molleda. El dirigente señaló que además de los útiles, las familias deben cubrir uniformes, inscripciones y otros gastos, por lo que van a buscar ofrecer productos a precios accesibles. Entre los artículos disponibles habrá cuadernos, lápices, colores, pegamentos, tijeras, reglas, marcadores y paquetes de hojas, entre otros. Molleda adelantó que también van a realizar dinámicas para regalar mochilas. El año pasado entregaron cerca de 400. Para esta edición buscan superar esa cifra. La campaña estará dirigida principalmente a apoyar a padres de familia de Piedras Negras durante una de las temporadas con mayores gastos para el bolsillo.
1: El PRI Piedras Negras, muy contento platicándote que este año nuevamente tendremos la campaña de útiles escolares a bajo costo aquí en el PRI de Piedras Negras. Lo arrancaremos el 19 de agosto, si Dios quiere. Y pues bueno, invitando a la ciudadanía que esté atento para ver esta dinámica y algunas otras que tendremos también con el regreso a clases. No, pues sí, es una experiencia que tenemos los padres de familia, Emanuel, yo la comparto también. Se vienen, de por sí es una época que en la cual hay algunos de los servicios, de quienes somos prestadores de servicios, de quienes tenemos algún empleo relacionado con público, pues nos baja también los ingresos, ¿no? Y luego, pues no nada más son los útiles, son los uniformes, algunos que les tocan inscripciones, cuotas de la sociedad de padres de familia. Entonces, pues consciente de esto es que hacemos este esfuerzo para bajar lo más que se pueda los costos en esta papelería que montamos en el PRI. Y bueno, también que como el año pasado hicimos, tendremos algunas dinámicas para regalar mochilas. El año pasado entregamos casi 400 mochilas y bueno, pues queremos que este año sean más de 400. Pues mira, tendremos lo clásico o lo más recurrente, que son los cuadernos, los lápices tipo lo que necesitan los formatos que requieren ahí las primarias, secundarias, pegamentos, tijeras, reglas, colores, los marcadores, las hojas. Ya ves que les piden ciertos paquetes de hojas y ciertos tipos de hojas a los niños. Ya nos estamos haciendo llegar de listas de útiles escolares de algunas escuelas de las colonias y de los barrios de Piedras Negras, para ir viendo qué van a hacer los requerimientos, ¿no?

0: 2 de la tarde con 30 minutos, 2 y 30 minutos en el reloj. Continuamos con esta información. Vamos a otro rubro. Bueno, antes de ahí te recuerdo rapidito para que no quede ninguna duda, porque esto sí es bien importante y a los ciudadanos pues ahora sí que es un apoyo brutal. Es el próximo 19 de agosto en las oficinas del PRI. Próximo 19 de agosto. ¿Dónde son las oficinas del PRI? Atrás del Centro de Salud Mundo Nuevo. Ahí sobre la calle Doctor Mier. También, pues, otra, digamos, referencia bastante precisa. Atrás de la estación de bomberos. De ahí de Mundo Nuevo. Ahí la información por parte de Nicanor Molleda, presidente local del PRI. Ojalá, ojalá se puedan echar una vuelta. Eso es importante. 2 de la tarde con 32 minutos, 2 y 32 minutos. Vamos a continuar con otros de los temas importantes también aquí en la ciudad. Y este fin de semana, este próximo 8 de agosto, vendrá un evento importante a nivel estatal. Se trata de Tough Enough Bull Riding Challenge. Y justo en este evento, en este rodeo, pues serán 25 toros y también 20 jinetes quienes van a estar compitiendo. Y ahora sí que dentro de la disciplina ahí, buscando ser campeones y ser acreedores a un premio. Todo esto también para la cultura y el deleite de los asistentes. Todavía hay boletos disponibles. 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Y hablando del tema, con otro enfoque, digamos, pues entrevistamos a uno de los jinetes, a dos precisamente, quienes les preguntamos a ver qué tan importante es esta cultura vaquera, esta cultura del rodeo, esta, pues, estas tradiciones para el paulense. Mencionó que mucho. El rodeo representa demasiado. Pues, digamos que ni siquiera es un espectáculo, es más cultural, es parte de la identidad y de las tradiciones que distinguen a Coahuila como una tierra de vaqueros. Durante su participación ahí en un meet and greet en Tough Enough Bull Riding Challenge, destacó la afición que existe en, pues, en los municipios del estado, y llamó a las nuevas generaciones a conocer y preservar esta cultura. Porto señaló que los eventos de rodeo permiten mantener vivas las costumbres norteñas y acercar a quienes nunca han tenido contacto con esta disciplina. Por ello, considero importante que en Piedras Negras se realicen espectáculos de esta magnitud que permitan a las familias conocer de cerca el trabajo de los jinetes y la tradición ganadera. Además, el propio jinete destacó también que el cuidado debe de existir tanto hacia los participantes como hacia los animales, y reconoció que el esfuerzo de los organizadores por ofrecer un espectáculo de calidad. Aseguró que quienes participan tienen responsabilidad de representar dignamente una actividad que durante generaciones ha formado parte de la vida de las comunidades coahuilenses.
1: Buenas noches, mi nombre es Pedro Herrera, soy jinete de toros del estado de Durango, Durango. Es mi primera vez en este evento de primer nivel, muy contento. Esperamos verlos ahí, contar con su presencia, no se lo pierdan.
2: ¿Qué tal? Yo soy Luis Porto, de San Juan de la Vaquería. Ya es mi tercera edición aquí con Homero Cadena. Me tocó ganar en Ciudad Acuña en el 2025, y espero que aquí en Piedras Negras repetir la hazaña.
3: Bueno, y aquí una pregunta: ¿cómo ven este evento? ¿Qué le dirían a las personas de Piedras Negras? ¿Es único? ¿Es profesional? ¿Es atractivo?
1: Así es de lo más profesional que podrán ver en la monta de toros. pues un evento de primer nivel. Siempre mi compadre Homero se basa en hacer los mejores eventos, en traer los mejores jinetes, los mejores toros, meter una buena bolsa económica. Y Piedras Negras, pues tenía rato que no se venía un rodeito bueno por acá, entonces va a estar muy bueno, se lo recomiendo al 100%, desde el más chico hasta el más grande, evento 100% familiar, entonces sí, muy recomendado.
3: En otra de las preguntas que me gustaría realizarte, ¿cómo ves esto de la cultura vaquera, la cultura del rodeo? ¿Algún mensaje para la población, para preservar también nuestra historia, verdad?
2: Pues yo siendo coahuilense creo que Coahuila es uno de los estados más vaqueros, casi en todas las eventos que he estado en diferentes municipios, siempre ha sido una afición muy bonita, muy entregada al evento. Creo que por eso también se le debe de dar buenos espectáculos, como es el caso. Siempre Homero Cadena se esmera por hacer bien su trabajo, por hacer buenos eventos. Nos trata a nosotros de la mejor manera. Nos sentimos cómodos al estar aquí participando con él en su empresa. Se esmera tanto en nosotros como en el ganado, en los mejores toros. Una buena locación para que el evento salga bien. Yo creo que eso es lo que se merece también la gente aquí de Piedras Negras. Como lo pienso, son pocos los eventos que hay aquí en Piedras Negras a lo largo de mi carrera. Tiene ya años, creo que no había escuchado o me había tocado venir ya a un evento de esta magnitud. Y pues espero que no lo desaprovechen, que se den la oportunidad de venir, de conocer a los que no saben de rodeo.

2:38. Bueno, en otros temas también de la localidad, fuimos a pues ver la situación que ha acontecido a lo largo ya de más de 3 meses con este socavón que de nueva cuenta se abre sobre la calle Industrial en el sector Bravo, donde pues cada día, cada semana, cada mes crece más. El hundimiento es más notorio de un pequeño, digamos, pozo o fisura en la carpeta asfáltica. Ahora ya pues tiene una importante magnitud y tamaño, aunque se ven que vecinos o autoridades intentan rellenar este pozo, pues no deja de crecer. Ahora la nueva actualización en el tema pues es que empieza a invadir y a caminar, digámoslo así, a expandirse peligrosamente cerca de una vivienda. Vivienda que ya no puede permitirse pues estacionar sus vehículos frente a su hogar. Imposible. No hay pues ahí espacio. Este socavón ya está invadiendo prácticamente la carpeta asfáltica y lo que sería la propia banqueta de esta calle. ¿Qué situación? Esperemos que las autoridades, quienes tienen conocimiento del asunto, pues aténganse ya y hagan algo al respecto. 2:39. Vamos a otra de las cuestiones. Romina Mendoza, directora de OCB Piedras Negras, mencionó que la situación en ocupación hotelera en la ciudad se mantiene estable, sin embargo, a la baja en comparación de años anteriores. Esto en pleno periodo vacacional.

0: población estable. Digo, a comparación de otros años sí está un poco baja, pero mantenemos estable el porcentaje.
1: Ya tenemos cierta temporada más o menos con las mismas cifras.
0: Sí, sí, digo, y no es nada más aquí Piedra Negra, es en todo el estado. Aunque, digo, los compañeros de otros estados reportan también cifras un poquito bajas, nosotros seguimos manteniendo el primer lugar en hospedaje.
1: ¿Cuánto es el porcentaje?
0: Ahorita nosotros manejamos más o menos el 50%.
2: ¿A qué atribuyen esta baja, tomando en cuenta que Piedra Negra en años anteriores 80, 90%?
0: Pues queremos pensar que es a la fama que se nos está haciendo en Estados Unidos, y aparte también pues muchos tienen problemas, o más bien tienen miedos a tener problemas migratorios. Ahorita con la situación que está ya, que deportaciones y todo, sí tienen un poquito ahí de miedo.
1: ¿Sigue siendo la industria el principal cliente?
0: Sí, la industria y el turismo médico.
2: ¿Tiene que ver también los retrasos en los cruces?
0: También, sí, porque la gente no, digo, le detiene mucho también el esperar a veces hasta 14 horas, 12 horas en la fila, y eso pues sí los tiene un poco, los retrae un poco de...

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9: Son las 2:43.
10: 37 grados.
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11: Vamos a la alerta ambiental.

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1: Muy buenos días. Hoy me voy a referir al desperdicio de comida, de alimentos. La Organización de las Naciones Unidas para la Alimentación y la Agricultura nos dice que hay dos maneras. Una se llama pérdidas de alimentos. Esto sucede durante la producción, el almacenamiento, el procesamiento y el transporte de estos alimentos. De forma natural se pierden por los tiempos, ¿verdad? La maduración, los golpes, en fin. Y luego viene lo que se llama el desperdicio de alimentos, que esto ya es en la fase de consumo, incluyendo la venta minorista. Y los lugares a donde vamos, ¿verdad? Los restaurantes, cafeterías, ¿no? Donde nos venden comida. Pero lo más importante es donde la Organización de Naciones Unidas llama la atención, dice, el mayor desperdicio de alimentos ocurre en casa. Más de 1,000 millones de toneladas de alimentos se desperdician a nivel global cada año. Este es el resultado de esta evaluación que se llama Índice de Desperdicio Alimentario de las Naciones Unidas 2024. Y nos dice que alrededor del 60% de estos 1,000 millones proviene de los hogares, lo que representa 600, ellos hablan de 630 millones de toneladas de alimentos cada año. México, para regresar aquí, dice, hay un margen muy grande, dice que desperdicia entre 55,000 y 82,000 toneladas de comida cada día. Yo me quiero quedar con la cifra de 82,000 toneladas por día de desperdicios de comida, que dicho de otra manera son 38 toneladas por minuto en México a nivel nacional, y que ya en el transcurso del año pueden conformar una cantidad cercana a los 30 millones de toneladas al año, ¿verdad? Que es muchísimo. Esto es México. Y de alguna manera, dice aquí que cada mexicano tiramos entre 90 y 158 kilogramos de alimentos al año. O sea, casi medio kilo al día. De cada 10 kilogramos se tiran, de cada 10 kilogramos se tiran, 6 provienen de los hogares. Por comprar de más, por cocinar de más, o por la mala conservación. Las pérdidas globales de México ascienden a 491,000 millones de pesos al año, lo que significa el 2.5% del Producto Interno Bruto. Y el impacto, ya para terminar, el impacto ambiental puede ser de 36 millones de toneladas de CO2 equivalente al año. Eso sería como tener 16 millones de autos circulando adicionales a lo que hoy circulan, ¿verdad? De manera que, por un lado, tiramos nosotros más de 1,000 millones de toneladas al año, y hay más de 20 millones de personas que no tienen para comer. En México, no en otro lugar, en México. De manera que hasta aquí lo vamos a dejar. Vamos a continuar con este tema en la próxima ocasión. Muy buenos días.
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2: Vamos al contexto de la noticia.
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3: Miguel Riquelme cumplió poco más de un mes al frente de la alcaldía de Torreón, cargo que ocupa por segunda ocasión tras el lamentable fallecimiento de Román Alberto Cepeda. En estas primeras semanas de trabajo, el exgobernador ha dejado claro que su principal característica es el orden. Desde los primeros días, Miguel Riquelme movió las piezas porque, como él dijo, no hay tiempo para curva de aprendizaje, y menos para quien ha sido alcalde, gobernador, senador y está acostumbrado a dar resultados. Miguel Riquelme no es un político que culpa el pasado, sino por el contrario, busca dar soluciones. Prueba de ello es que inmediatamente se puso a trabajar en la crisis del agua que afectaba a Torreón, colocando a Javier Herrera al frente del CIMAS. De esta forma, una de las principales estrategias ha sido el desplegar brigadas de cuadrillas en diversos puntos de la ciudad, teniendo como principal objetivo el solucionar los reportes vinculados al drenaje sanitario. El alcalde asignó al CIMAS un fondo extraordinario de 100 millones de pesos para el mantenimiento correctivo y preventivo de bombas, la compra de parque vehicular y herramientas, además de la perforación de nuevas fuentes de agua. La llegada del ex fiscal Gerardo Márquez. A la Consejería Jurídica del municipio también habla del objetivo de poner orden en un área muy sensible que mal manejada puede representar pérdidas millonarias para el ayuntamiento. En este orden, la gran prioridad para Miguel Riquelme, como lo ha sido desde hace varios años, es la seguridad. Las reuniones para revisar los actos delictivos cambiaron de día y ahora son los sábados. Es importante recordar que fue Riquelme en su primera época como alcalde de Torreón quien instauró dichas reuniones. En aquel entonces se llevaban a cabo los domingos. Recorrido en el Bosque Urbano, el Venustiano Carranza, en el Centro Cultural La Jabonera, le han permitido al alcalde escuchar de primera voz las demandas ciudadanas. Ahí, sin protocolos, en un ambiente de confianza, las personas se acercan al presidente municipal para comentarle sus preocupaciones. En este primer mes también ha quedado de manifiesto la permanente coordinación con el gobernador Manolo Jiménez para no aflojar en el tema de seguridad y atraer más beneficios para Torreón. El alcalde ha sostenido varias reuniones con la estructura de mejora, además de que ha aprovechado algunos eventos para desayunar en diferentes colonias, manteniendo así el contacto con la estructura de su partido y también conocer de primera mano las necesidades en diferentes colonias de Torreón. En estas primeras semanas, nuevamente Miguel Riquelme ha dejado constancia de que su principal característica a la hora de gobernar es el orden. Soy Luis Guillermo Hernández. Nos escuchamos a la próxima.
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2: Dos de la tarde con 52 minutos. El niño de 3 años que fue sustraído por el presunto responsable del multihomicidio ocurrido en Saltillo se encuentra en buen estado de salud y permanece bajo la tutela de la Procuraduría de Niños, Niñas y la Familia. Esta ya trabaja en la búsqueda de las familias de apoyo para garantizar que crezca en un entorno familiar mientras se define su situación jurídica, lo informa la titular de la PRONIF, María Teresa Araiza Yaguno.
4: Está en condiciones óptimas de salud. Desde el día de ayer, la PRONIF es quien se ha hecho cargo del pequeño a través de mi subprocuradora de Piedras Negras. El niño durmió en un centro resguardado y pues sigue bajo nuestra tutela. Gracias. Sí tenemos... que me preguntaban muchas personas, estamos valorando familias de apoyo y lo más importante, como en todos los casos, es tratar de buscar que el niño viva en un entorno familiar. Entonces, bueno, la responsabilidad ahorita de PRONIF es precisamente buscar, garantizar que las familias que lo van a resguardar tengan pues ahora sí que las mejores condiciones.
5: Sé que hay un protocolo como general, ¿no? Cuando se resguarda un menor de edad por situaciones diversas que pueden ser de violencia, pues no tan grave que extrema como esta violencia feminicida. Pero en este caso particular, ¿qué va a pasar? Porque la ley, la norma establece pues un resguardo de hasta 90 días. No sé si eso es correcto o
4: aquí. Sí, y tú lo trataste muy bien, hasta 90 días. Pero la verdad nuestro promedio siempre ha sido mucho menor, al menos ya de los niños, cuando esto ocurre es que sean situaciones muy complicadas, que se pueden prorrogar hasta por otros 3 meses, y en donde nosotros, esto lo que la ley nos da es que en 3 meses debemos determinar, bajo la intención de no dejar a los niños en mayor, dejarlos en los centros asistenciales por un tiempo mayor.
2: Se 5:54 PM, la presidenta Claudia Sheinbaum abrió la posibilidad de desarrollar proyectos de gas natural no convencional en algunas regiones del norte del estado, particularmente en cuencas como Sabinas, Burro de Picachos, que comprenden zonas de Coahuila y Nuevo León. 2:54 PM, escuchemos lo siguiente.

0: todo eso, ve y consulta con la gente. O sea, ¿en qué zona sí sería? Porque esas cuencas son muy grandes. Pues Coahuila es el, creo que es el segundo estado más grande, ¿no? Chihuahua y luego Coahuila. Sí, ¿verdad? De más superficie. Entonces, las distancias son enormes. Cuando hablas de la cuenca Sabinas, Burro, Picacho, vea nada más. O sea, va desde el límite con Chihuahua hasta el límite con Nuevo León. Entonces, es una distancia enorme. ¿Es en toda esa superficie? No. Es en un pedacito de esa superficie que tenemos que ver si hay viabilidad. Entonces, por eso no se puede hablar de ya la afectación. Y no va a ser todo Tamaulipas y no va a ser todo Coahuila tampoco. Por eso se tienen que seguir haciendo estudios.
1: En ese sentido,
0: ni tampoco sabemos si sí lo vamos a hacer o no hasta que no tengamos la certeza de que en efecto se cumplen las condiciones geológicas e hidráulicas para hacerlo.
2: Dos con 56 minutos, momento de despedirnos. Mi nombre, Emanuel Moreno. Esto es Región Informa Piedras Negras. En los controles se encuentra Juan Montero. Y estamos bajo la dirección general de David Aguillón, dirección editorial de Juan de León Estrada y dirección en estación de Kevin Liñán.
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5: 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Son las 2:59.
6: 37 grados.

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3: Son las 3:22.
4: 37 grados.

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9: Son las 3:40.
10: 38 grados centígrados.
9: Es la temperatura en tu región.

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1: 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Son las 3:57 minutos.
2: 38 grados centígrados
1: es la temperatura en tu región.

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Muy bien, pues ya las 4:05, 4:05. Y estás en un par de callejeros. Por acá anda Moreno preparando todo el tema para este día. Y además sirviéndose agua porque dice que anda bien sediento. Como ya es viernes, me imagino que trae sed de la mala. Pero bueno, ahorita que termine, viene y se integra con nosotros. Te quedas con KCO y el intro de Camisa de Fuerza, producido por Hase.

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0: Ahí está. Ya llegó Moreno, aquí viene arrastrando la silla. Y son las 4:10, 4:10, ahí está Risa y Risa. Acabamos de ir al Ox, ay, no puedo decir marcas, pero acabamos de ir a esa tienda de 2X y 2Os. ¿Dónde está tu micrófono, Moreno? Escondidito en oscurito. Bueno, pues acabamos de ir, fuimos por deliciosa agua.
1: Agradezco a la empresa por brindar este increíble servicio de comprar 2 garrafones de agua.
0: Sí, grande. Pero tenemos que mandar la factura, Moreno, si no, sí, esa agua corre por nuestra
1: cuenta. Después de 2 meses.
0: Ya era hora, ¿no?
1: Ya era hora, es lo que le comentaba Kay.
0: Ya era hora, tener agua. Ahora lo que vamos a tener que sufrir es por un poquito de papel.
1: Hay que hablar también con los compañeros, porque yo he visto que la empresa sí pone papel.
0: Oye, eso sí la me consta que hay papel siempre, porque sí, yo sí lo compro.
1: Sí.
0: Pero hay compañeros aquí, no voy a decir nombres, que usan demasiado.
1: No, yo no sé quién sea.
0: Demasiado papel. Entonces,
1: he visto chorros, o sea, una cantidad impresionante de papel.
0: Kilos, dices tú.
1: Kilos de papel.
0: Casi todo un rollo usan en una sentada. ¿O cuánto, Moreno?
1: No, a ver, son tus declaraciones.
0: No, pues yo te estoy preguntando porque tú dices que has visto.
1: No, es que yo soy testigo de que compran mucho papel.
0: Ah, pero no has visto cuánto usan los compañeros.
1: Sí, no, ¿cómo? Y aparte, luego me tengo que limpiar, gracias a Dios.
0: Con wipes.
1: Con las wipes que pone nuestro director general en la 97.9 FM, de su propia bolsa, güey, de su propia casa, güey. Pero no estoy pues muy acostumbrado a limpiarme con wipes.
0: Ay, lo es que te queda toda la cola mojada, ¿no?
1: Sí, pero es mejor eso, Ana.
0: Pero fíjate que se nota la diferencia, Moreno, cuando te limpias con periódico, con papel o con wipes, con toallitas.
1: Yo me llegaba a limpiar con periódico, güey, porque antes yo trabajé en un periódico local donde pues toda la merma para ahorrarse va, porque parece que no tienen dinero. Se ahorraban papel de baño, güey, y metían a que los empleados se limpiaran con periódico, güey.
0: Con razón, de repente que andaban las albercas unos, se les miraban los Garfields y caricaturas en las meras nalgas.
1: Sí, güey. Pues una constante en las empresas de piedras, güey, que no traten bien a su personal, la verdad, no sé qué les pasa, güey. Muy contadas, güey, muy contadas.
0: Pues fíjate que yo trabajé en una empresa, hombre, una donde trabajaba mejor un albañil que nosotros. Creo que ya conté esa historia, ¿no? Cuando estaba con un señor que se llamaba Héctor el Ratón Hernández.
1: Ajá.
0: Que no teníamos agua ni para tomar. Casi como estábamos sufriendo ahora, pero
1: casi como yo.
0: Esta vez era por situaciones diferentes y no por...
1: Porque no habían ido, güey.
0: Por caídas. André, porque no habíamos ido. Ayer íbamos a ir, pero se nos atravesó otra cosa y no fuimos. Tú sabes cómo es esto.
1: Ajá. Sí. Luego, ¿qué rollo? No te quedes callado, no me ignores.
0: No, estaba pensando, Moreno.
1: ¿Qué rollo?
0: En preguntarte cuál es el tema del día de hoy.
1: Oye, güey, hay una cuestión importante. ¡Ah, su madre, güey!
0: Yo no soy el titular, sácate.
1: Yo no soy el titular.
0: Tu proyecto, hombre, no estaría avergonzado de ti.
1: Sí, güey.
0: O sea, tuviste un hijo y lo regalaste.
1: Por amor a arte y en muy buenas manos los dejé, sin embargo, pues nada, era una carga de trabajo ya muy excesiva, güey.
0: Suda, Moreno.
1: Estaba sudando, güey. Ya estaba hasta el copete. Y todavía estoy hasta el copete, güey.
0: Hay que prender la transmisión.
1: Pero hasta que regresen de las vacaciones y las autoricen de nuevo, pues ya no, wey, las voy a exigir.
0: Pero a ver si te las dan, porque hay una carga de trabajo muy grande aquí.
1: Una carga de trabajo grandísima, güey.
0: Y así como la gran inversión.
1: Como la autorizan y hay una gran carga, pues no tienen tiempo, güey, para firmarla allá en Europa, güey.
0: Así es. Fíjate que me salió un dato interesante, Moreno. No sé si tú hayas escuchado del morro de TikTok Chop.
1: ¿Quién?
0: No sé. A mí me salió ese dato. Dice que tiene como 19, entre 19 y 23 años que vive en Villa de Fuente y que vende desde Estados Unidos a su cuarto. Algo así. No sé si has escuchado ese vato. Según eso son las tres cosas o las tres personas más tops actualmente en la ciudad de Piedras Negras.
1: A ver, cuéntame eso.
0: Pues eso, Moreno. Mira, vamos a ver, déjame.
1: A ver, háblame más de ese rollo.
0: Déjame quito los lentes para no ver.
1: Ajá.
0: Dice que este vato gana $3,000 al mes y sus papás aún no creen que no trabaja. Ese vato te vende cosillas que trae del otro lado y las vende por TikTok Shop también y en Amazon.
1: Ah, sí, es un trabajo bastante lucrativo.
0: Pero este vato dicen que es el que más ha destacado, no sé cómo se llama, ni quiero saber. Capaz que vaya y le pegue o algo.
1: No, pues es mucho analizar el mercado, ¿no? Me imagino.
0: Sí, también. Estas son las tres personas más mencionadas últimamente aquí en Piedras. La que sigue, tú la conoces.
1: ¿Quién?
0: La señora Lady Colchones.
1: Lady Colchones, sí, ya hablamos de ella.
0: Hija de su. Parece más mexicana que no sé quién, Moreno, y cómo nos tiran la
1: ruca. No, realmente es nefasta la señora, güey. Y pues ves realmente lo que piensan de ti, güey. O sea, ves lo que piensan. Cuando alguien se enoja, güey, y te dice dos que tres cosas, eso piensa de ti, güey, en mi corazón, güey. Así te percibe, güey. Si esa señora enojada nos dijo que estamos bien jodidos, así nos ve, güey, así nos percibe.
0: Es que a lo mejor pasó por aquí, Moreno.
1: Ah, vio que no teníamos agua.
0: Vio que no teníamos agua, que las lonas se están cayendo. Se asomó por la puerta y dijo, mira ese techo, se está cayendo. Imagínate nomás. Pero somos felices, Moreno, que es lo que importa. Tenemos la mejor estación y el mejor gerente.
1: Sí.
0: ¿Qué más quieres, Moreno? Te tienen bien chiflado. Subiste como 15 kilos desde que Kevin llegó aquí.
1: Ya no, güey, ya no salpique, güey, ya. No, pero lo quiero mucho, güey, mi compadre, güey. Ese fue, nunca fue el punto ese, el que nos diera cosas o así, güey. El punto siempre fue trabajar con alguien, con una dirección, y que fuera alguien sensato, güey, que fuera alguien carismático, que no velara por sus propios intereses, güey.
0: Con una sonrisa hermosa, dices tú.
1: Kevin vela por los intereses de los demás, güey, y ahí está la diferencia.
0: El pedo en anteriores y Kevin es que Kevin sabe cómo pedirte las cosas.
1: Sí, no, baby. Sígueme explotando, güey. Sígueme explotando, güey. Yo por ti si voy a seguir trabajando las 12 o 15 horas que quieres que trabaje.
0: Vamos a sudar la camiseta por Kevin. Ayer andaba haciendo trabajo extra, bueno, aquí. Conectando un cable, metiéndonos a Facebook. Pero todo sea por Kevin.
1: Le va a doler la cabeza a mi compadre, pues lo queremos mucho.
0: Le vas a hacer ojo otra vez.
1: Sí, le vamos a hacer. Le vamos a hacer ojitos. No, no. No me le hagan eso, mi compadrito.
0: Así es, Moreno. ¿Y luego qué onda, Moreno? ¿Qué vas a hacer? ¿Qué es tu proyecto para este fin de semana? ¿Te va a ver la gente en la calle buscando entrevistas para callejeros, para algo?
1: Sí. No, pues sí. No, pues ahí vamos.
0: Mira, tú me dijiste.
1: Ya como titular.
0: Tú me dijiste. La gente no me va a dejar mentir.
1: Ajá.
0: Todos los que nos escuchan todos los días saben que...
1: Está hablando un personaje de directivos de esta gran empresa.
0: Tú dijiste, voy a ser un personaje así como la Chivaloca que anda diciendo madre y media cuando anda haciendo transmisiones de reportaje.
1: No, soy su fan de ese vato, güey. No, yo admito que no me saldría, güey. No me saldría ese carismático, güey.
0: Es que el güey como que es de Sinaloa, por allá.
1: Sí, es de Obregón. Y no me saldría, vato. Yo respeto su chamba, güey, por su despapalle, güey. No hay quien se salve, güey.
0: ¿Cómo le anda cantando el tiro a todos el vato?
1: A los soldados, a la marina, a los sicarios de allá de su rancho, ¿eh? Tú sabes que aquí en Coahuila no hay ese rollo, es lo bueno, es la ventaja, pero... Ay, en estados como Culiacán, gobernados por Morena, güey. Las asquerosidades de gobernantes que tiene Morena, güey. Por los narcogobiernos.
0: Ay, aquí tenemos... Bueno, un gobernante Morena.
1: Sí, pues sí.
0: Pero y yo no veo hasta eso. No veo ni un solo criminal en la calle, Moreno.
1: No, eso en Piedras Negras, porque
0: fíjate que salió.
1: Ha trabajado en Coahuila a nivel.
0: Si me está escuchando la mamá de alguien, perdón, pero salió mi vecino del tambo, ¿no?
1: Ya salió un rule.
0: No, otro vecino. Salió, andó 2 que 3 días, se empezó a portar mal. Mocos para adentro.
1: Otra vez.
0: Y Bully pues sigue allá adentro.
1: No, Bully no sale, ¿no? Sí.
0: No ha salido. Va. Esperamos que ahí se quede, porque después va a traer más guerras al mundo.
1: Sí, va a traerlo para acá y preguntarle, ¿cómo andamos, Bully? ¿Qué rollo? ¿Cómo recordar cuando espantó a mi patrón?
0: Es que le metió un susto a Gaby y luego después a Kevin. No, está bien cabrón ese señor. Bueno, ese joven. Fíjate que todavía tienen la entrevista.
1: Nah.
0: Hay que salir, Moreno, a la calle, porque se nos perdió la entrevista de las Vallejo también. El del Bule y todos aquellos personajes que nos hemos encontrado a lo largo de nuestros recorridos callejeros.
1: Sí, la neta.
0: Entonces, hay que empezar a ir antes de que nos corran, Moreno. Antes de que nos corran, hay que hacer que esta estación sea la número 1.
1: Sí, pues ojalá, hay que darle. Hay que...
0: Sí. ¿Con qué ganas lo dices, Moreno? Y si la gente ahí está en su casa o en su carro escuchando, ese Moreno se escucha como si estuviera echado. Si lo vieran, cómo está acostado este perro en el piso.
1: No le hagan caso, güey. No, claro que sí.
0: Vamos a hacer una transmisión en vivo, Moreno, en Facebook, para que vea la gente que sí es cierto que estás echado en el piso.
1: Oye, no, sí hay que empezar a hacer transmisiones, güey.
0: Pero es que si las hacemos se van a dar cuenta ahí arriba, y ahora sí van a saber lo que decimos, y ahora sí nos van a dar un acta administrativa.
1: ¿Decimos o dices?
0: Dices. ¿Cómo ves?
1: Digo o dices.
0: ¿Dices o digo? Ya, suelto a la Moreno. Oye, hablando de suelto a la Moreno, vamos a ver si por aquí tengo. ¡Ay! Ese no era. Mi mamá está ocupada. Oye, este Moreno.
2: ¡Púchale play, Moreno!
1: ¿Cómo?
0: Saludos a Milagritos.
1: ¿Cómo está en mi programa de radio en la noche?
0: Acuérdate que tenemos una gran exigencia, Moreno, para dar el máximo de nosotros por aquellos compañeros caídos este año. ¿Cuántos calculas que se han ido este año, Moreno?
1: Ah, pues aquí nadie.
0: No, si se va uno aquí, se cae la empresa.
1: Sí, güey. Son puros pilares de tango.
0: Somos 4. Y el de la guitarra.
1: Somos... Bueno, es que tenemos... un increíble personaje. Que nos hace el favor. Pero...
0: Bueno, es que ese es el pilar central de todo grupo región.
1: Ah, sí.
0: Que mañana te dejan de hablar, Moreno, es tu culpa, güey, porque tú fuiste que sacó este tema.
1: No.
0: La que no vengas llorando en la tarde. No, ya no me hablan por tu culpa.
1: Nah, güey, es tu culpa, güey, es tu pedo. Es que mira, güey, con hambre, güey, cansado hasta la madre. Pero fíjate que es un
0: cansancio. Pero ya tomaste agua, ¿qué más quieres?
1: Cansancio mental, güey, fíjate. ¿No te pasa de que te cansas mentalmente?
0: Ayer, Moreno, me dormí a las 8 de la noche, desperté hasta las 7:30 de hoy. Delicioso, te lo juro.
1: ¿Qué quisiera estar yo aquí todo el día encerrado, güey, en situación?
0: ¿No quisieras estar pensionado mejor?
1: No, porque tengo ganas de chambear, güey, pero... a veces como que... te quedas así de que... Todo para allá.
0: O sea que no... como el rastrillo.
1: Como el rastrillo.
0: Ah, no, pues así estaba aquel. El Hectorín.
1: Nah, me la quedé un ratero. Héctor N.
0: Héctor N. O Héctor el Ratón de Hernández. Oye, otro personaje que se fue de aquí sin pena ni gloria.
3: No digas esa información, no digas esa información.
0: Otro personaje que se fue de aquí sin pena ni gloria, hombre.
3: No digas esa información.
4: No digas esa información, por favor, no digas esa información.
0: No voy a decir nombres. Pero si le das por la avenida, es encontrar sus iniciales. Y también al Dani, que se desesperó. Saludito al Dani.
1: Oye, es que yo, la neta, ahorita ya me la paso chido, pero si vive un terror.
0: Cuéntale a la gente, Moreno, ¿qué tanto sufriste en tus primeros 6 meses, no?
1: No, sí estuvo bien gacho, güey, neta, era abuso laboral, güey, por más que te decía a ti también, se están pasando de lanza conmigo, güey. Y luego me decían que me iban a... No.
0: Te van a correr, Moreno. No, ya te escucharon.
1: Ahora sí ya, neta me van. Me decían, hasta usaban nombres, vato. Ay, me acaba de decir un tal Juan. Me acaba de decir...
0: Un tal Juan que es bien león.
1: Un tal Juan que... Ya te van a correr. A ver, cuenta, ahorita, güey, saliendo, ya te van a correr.
0: Acaba el noticiero, por favor, porque saliendo vas a firmar tu renuncia.
1: Así, neta, así me decían, güey.
0: Fíjate, Moreno.
1: Me mandaban a hablar a la oficina, güey. Y puras majaderías que no tenían sentido, hermano. No hilaban una idea con la otra.
0: Moreno.
1: Haz de cuenta que, mira, yo no sé.
0: Haz de cuenta, no digas lo que dice el tejano, güey.
1: Bueno.
0: Este no es
1: para nada. Fíjate, con un jefe estricto está bien, güey. Pero es muy distinto un jefe estricto a un jefe que te quiere fregar, güey. Un jefe que está malo de la cabeza y que mete puras ideas, o sea, de construir su vida, puras mentiras.
0: Pero tú me dijiste que no era tu jefe, o sea, eso es lo que yo no entiendo.
1: En ese momento yo pensé que era mi jefe porque ella me había dicho que era...
0: Ah, era mujer. Tu personaje...
1: Mujer y más.
0: ¿Tu personaje usa lentes? Oye, Moreno.
1: Mujer y más, sabe cuento.
0: Fíjate que... A mí no me tocó sufrir tanto bueno, sí, fíjate que, pero no lo voy a hablar por respeto a la persona que tanto quiero y adoro, que trabaja todavía con nosotros. Pero me hicieron sufrir al principio. Como que es una constante, ¿no? Como la prueba de fuego. Mira Kevin, cómo le fue también al principio.
1: No, con Kevin, mi patrón. No, pues.
0: No sí. Le contestaste, perro. Entonces yo creo que es la constante de cuando llegas a esta región, tu bienvenida. Te tratamos mal, a ver si quieres estar, si no, pues fuga.
1: No, pero yo me acuerdo, hermano, que esta señora.
0: Es que yo no me podía meter, Moreno, porque yo era simplemente otro trabajador más. Yo no era gerente, no era nada aquí.
1: No tiraste paro, güey.
0: Yo lo he
1: preguntado, si Norma es la jefa.
0: ¡Gol! Señoras y señores, se pone un gol por adelante. Hagan de cuenta que no dijo nada. Oye, no, pero, ¿sabes? Yo tenía entendido que era jefe también. O sea, que su función... Era como dirección de noticieros.
1: No, a mí me explicaron ya una vez cuando ella me dejó tener contacto con los demás.
0: Pobre gente que nos está escuchando, lo siento, gente. Que no nos exigen.
1: Cuando ya tuve contacto con autoridades de Saltillo, me explicaron, no, ella es una reportera de, igual como tú lo eres ahora. No, ella nunca ha sido coordinadora de noticias ni nada. Incluso eso está raro, Emanuel. Hay que hablarlo porque, pues, no te puedes adjudicar un puesto, ¿verdad? Ah, caray. Y me dijeron, vente, Saltillo, una semana, vamos a hablar de todo.
0: Pues cuando te mandaban mensajes, ¿no? Que yo te vi, más o menos.
1: Pues sí.
0: Fíjate que... Yo tenía entendido eso, que era...
5: Lo me decían
0: que eras no un subordinado.
5: Nada, o sea, que no podía cubrir nada, güey. O sea, no, ella nomás quería que cubriera las cosas más tontas. O quería verme en la calle, güey. Me decía, sí, estas temperaturas, güey, del año pasado, güey. me decía...
3: Ay, vete a hacer sondeos. Vete a hacer sondeos. Ciudadanos. Vete a preguntarle a 10 ciudadanos en el centro... En plena canícula, a las 12 de la tarde.
0: Ay, es que te estaba fogueando, Moreno, es lo que tú no sabes.
5: Estaba fogueando, pues sí, pero...
0: Te estaba fogueando y tú dijiste, no, yo no quiero foguearme, yo quiero la estrellato. Quiero ya ser titular de noticias. Es más, voy a hacer lo que sea necesario para estar ahí.
5: Nada, vato. Sí, yo le aprendí lo malo, güey. O sea, yo la gente sí le aprendí cómo no debes de ser como persona, güey. Porque no te va a ir chido en la vida, güey. No, nunca te va a ir bien, güey. Vas a tener resentimientos, problemas con los demás, güey. No, pues yo sí, eso sí. O sea, yo sí la considero una de mis maestras, güey. Definitivamente, porque todo lo que no quiero ser, güey. Todo lo que no quiero ser, güey.
0: Tú sé lo que quieras ser, Moreno.
5: No, yo no quiero ser eso.
0: Se quejaban mucho de ti, Moreno, en todas las empresas que estuviste. Yo hice por ahí un análisis, empecé a llamar a cada empresa. Que eras bien huevón. Yo no podía creerlo si tú todo el día andas hecho madre. No pueden contigo, de lo que tanto mueve y mueve. Entonces, fuiste borrando eso, esas mentiras que decían de ti. Y ahora eres un trabajador ejemplar aquí. ¿Pero qué onda, Moreno?
5: Vamos a hablarle a mi anterior jefe.
0: Ya le estás haciendo una transferencia, así no se vale, güey. Ya te vi que le estás haciendo una transferencia. Oye, Moreno, ¿estás viendo el fútbol? Tú me habías dicho que le prometiste a tu tío. Ajá. Que le ibas a ir a un equipo y que ibas a ver los partidos. ¿Sí estás cumpliendo o fuiste pura baba de perico?
5: Mira, hermano. Sí he estado viendo. Sin embargo, pues vamos perdiendo las Chivas, güey.
0: ¿Viste el que fue contra el AFC?
5: ¿Qué?
0: Los Ángeles.
5: No, güey.
0: Ni sabías que habían jugado contra Los Ángeles. No sabes que van a jugar contra Dallas.
5: No, pero si me explicas tú, güey.
0: Tío de Moreno.
5: No he cumplido.
0: Este vato. Nomás no. Bueno, están jugando la Leagues Cup. Esa madre a mí no me gusta, la verdad. Uh-huh. Así que te la paso. Pero sí vi que quedaron 1-1, se fueron a penales y quedaron 5-4 en penales, donde cayó derrotado el equipo rojiblanco. Después van a jugar contra los Dallas, contra Dallas Football Club y así. Pero en las selecciones, Moreno, ya que te encanta ver a la selección, uh-huh. Selección juvenil, una de las selecciones va contra Ecuador o Colombia, no me acuerdo, a la final.
5: Claro.
0: Ya llegó el patrón. Saludos.
5: Ya llegó el patrón.
0: Y la otra también están en semifinales. Feliz, adelante, adelante.
5: Me pongo feliz. ¿Qué?
0: ¿Por qué se fue? No, pues dice que estás aquí acostado en el piso y no te vaya a pisar.
5: No, hay que abrirle micro. Yo me pongo feliz cada vez que viene.
0: Mira, si quieres abrir el micro, hay que irte para allá y lo metes al aire.
5: Pues dile, manda un mensaje. Márcale, güey.
0: Dile tú.
5: Enlazas, güey, enlázalo, güey.
0: Ahí está el teléfono, güey. Enlázalo. Te queda más cerquita del teléfono. Y bueno, pues vamos a decirle a la gente, Moreno, primero, antes de que sigamos aquí con cosas, que son las 4:34 y la temperatura está en los
5: 38 grados Celsius.
0: ¡Ay! Algo anda buscando el patrón, Moreno. Las galletas que ya te comiste, perro. ya te le dio vague, Kevin.
5: Sí.
0: Ya se llevó la cajita.
5: Híjole.
0: Oye, Moreno, ¿qué pensará la gente que está escuchando? Seguramente apenas nos escucha dos, tres frases y le cambia.
1: Mira, pues Gaby ya te enoja. A ver, si me contesta.
0: ¿Y cómo te vas a dar cuenta si no lo tienes en la oreja? ¡Te hablo! ¿Qué? ¿Cómo te vas a dar cuenta si no tienes el teléfono en la oreja? Bueno, pues vamos a continuar entonces con más aquí. Mientras Moreno sigue de travieso. Si lo vieron, ¿no? Se sorprenden. Pero ¿cómo ve usted, mi queridísima compañera Moreno? Pues ya te bloqueó, güey. Teléfono en cabina, Moreno. Pásaselo a la raza.
1: 878-119-4334.
0: Justo cuando estaba mordiendo la galleta. Vamos a una canción, Moreno. Vamos a una canción y regresamos con más. Era un par de callejeros. Bueno, vamos a un corte y luego la canción.
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19: Son las 4:39.
20: 38 grados centígrados es la temperatura en tu región.
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19: Son las 4:41.
20: 38 grados centígrados es la temperatura en tu región.

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6: 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Son las 4:56. 38 grados centígrados. Es la temperatura en tu región.

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0: A continuación, nuestros titulares. Rodeo, una tradición que mantiene viva la cultura vaquera de todo Coahuila también. Otra de las situaciones, se agrava el socavón en la calle industrial, en el sector Bravo. Ahí estuvimos por la tarde y nos percatamos de esta situación. Las autoridades mencionan que ya están justamente atendiendo esta problemática. En otra de las situaciones, ingresa mujer al hospital Salvador Chavarría tras atentar contra su vida. Mi nombre es Emanuel Moreno, arrancamos con este espacio informativo.
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0: ¿Qué tal, amigos? Mi nombre es Emanuel Moreno, me acompaña Kevin Liñán, Juan Montero en los controles y empezamos con este espacio informativo llamado Región Informa Piedras Negras. Estamos a través de el radio, a través de la 97.9 FM, justo, bueno, también te invito a sintonizarnos desde el... pues la propia estación. Muchas gracias por estar presente a nuestros amigos de las redes sociales, también a algunas personas nos escuchan, ¿verdad?, mediante una aplicación llamada Grupo Región, la cual puedes descargar y es totalmente gratis. Tenemos una página web www.capitalcoahuila.com.mx. Nuestro centro de mensajes para emitir alguna opinión de lo que sea que escuches en este espacio informativo es el siguiente: 878-119-4334. Hacer un noticiero de opinión, la más importante, por supuesto, es la tuya. Y vamos directamente a lo del día de hoy, Día Internacional de la Cerveza. Vamos a las cuestiones del dólar. El precio del billete verde a nivel nacional se mantiene en 17.15 pesos mexicanos, va a la baja. Terminamos julio en 17.50 prácticamente y ahora estamos por finalizar la primera semana de agosto, 17.15 pesos mexicanos, así la situación. Esto para algunas personas es positivo, para otras negativo. Ahí te dejo pues el dato. Vamos a la situación en la compra y venta de las casas de cambio. Justo a la venta, el dólar pues estabilizado, hoy nos los compran 17.50 pesos por dólar y a la compra entre 16.30 y 16.45 pesos por dólar. 5:08 p.m. Veamos la situación en los puentes internacionales. Puente internacional número 1. Hace unas horas vimos algo particular. Se encontraba prácticamente vacío el puente internacional número 1. Las condiciones se replican. Está a 3/4, prácticamente a más de 3/4. Sin embargo, pues, curioso, ¿no? Al ser fin de semana, ser un día bastante concurrido, puente internacional número 1, pues filas de 3/4. Bueno, ahí recomendable, ¿verdad? Irse por este. De Eagle Pass de Piedras Negras, prácticamente sin filas y se mantiene muy fluido el tráfico. Vamos a la ruta fiscal, puente internacional número 2. Este se encuentra, para empezar, mucho tráfico. Hay congestionamiento, mantén tus precauciones y, por favor, ahí ten cuidado con estos grandes camiones comerciales. Sabemos que tienen algunos puntos débiles y puntos ciegos, mejor dicho, los cuales pues evitan que nos vean de la mejor manera posible. Esto es natural, ¿verdad?, estos camiones, así que mantener la precaución. Afortunadamente hay autoridades quienes pues están en la zona. Vamos directamente a la fila del puente internacional número 2, se encuentra prácticamente vacío. 2/4 de fila de tráfico privado, no de tráfico comercial. Así que por ambos puentes internacionales, así la situación como te la menciono. 5:10 p.m, vamos al pronóstico del tiempo. En este momento tenemos una temperatura de 36 grados Celsius sobre Piedras Negras. Tenemos una máxima de 37 grados Celsius y bueno, lo que nos espera este fin de semana serán días bastante calurosos, tal cual los vemos hoy, ráfagas de viento hasta en 26 kilómetros por hora y bueno, tenemos condiciones con algunos nublados, sin embargo, estos son mínimos, ¿verdad? Vamos directamente a la sensación térmica o al índice de calor, es el nombre propio, ¿verdad? A estas condiciones calurosas, es de 37, en algunos lados hasta 38 grados Celsius. El índice UV en este momento se encuentra en 4, a partir de 3 ya se recomienda pues lo que es el protector solar, lo que es estas camisas de manga larga o bueno, mantenerse lo más posible a la sombra. Para este fin de semana, 25 grados Celsius como mínima, 36 grados Celsius como máxima. No se esperan días sin probabilidades de lluvia y particularmente soleados. Próximo domingo, 25 grados Celsius como mínima, 36 grados Celsius como máxima, sin probabilidades de lluvia, totalmente soleado, condiciones de viento para ambos días de 20 a 25 kilómetros por hora. Así las condiciones, 5 de la tarde con 12 minutos.

Es momento de comenzar a nuestras notas locales. Empezamos con el bloque informativo en carácter policial. De los primeros temas a compartir, bueno, esta mañana una mujer identificada como Stacy N. fue atendida pues en el Hospital General Dr. Salvador Chavarría, esto por un presunto intento de suicidio. Bueno, la persona ingestó ahí medicamentos, ingirió, mejor dicho, y recibió atención especializada. Su estado de salud es reportado como estable y el propio delegado de la Fiscalía General del Estado, Rigoberto Rodríguez Ríos, dio algunos detalles jurídicos de la situación y mencionó que la Agencia de Investigación Criminal tomó conocimiento del caso y realiza las investigaciones correspondientes para esclarecer las circunstancias de lo ocurrido. Y hablando más de la situación de la ciudadana, una vez estabilizada, la mujer fue canalizada a los servicios de salud mental, donde va a recibir atención psicológica y seguimiento por parte de las instituciones que integran el Programa Estatal de Apoyo Emocional, con el objetivo de brindar acompañamiento y prevenir nuevas situaciones de riesgo en Piedras Negras y en toda la región norte del estado. Suman más de 55 intentos de suicidio en lo que vamos de el año. ¿Qué situación? Escuchemos a Rigoberto Rodríguez Ríos, que nos tiene los detalles de lo acontecido.

0: en el sexo femenino, ella, derivado de la entrevista inicial con su familia, resulta que ingirió pastillas de diferentes medicamentos. Bueno, pues un intento de suicidio, porque se establece como primera línea de investigación. Fue atendida médicamente, le realizaron un lavado gástrico y se encuentra en estado de salud estable.
1: ¿Se proporciona asistencia por parte de área psicológica?
0: Así es, una vez que la persona es estabilizada, se analiza el área de salud mental. Es un programa que hemos implementado en el gobierno a través del programa Inspira, que maneja su primera esposa. Y bueno, pues ahí yo agrupo diferentes instituciones, tanto de salud como de seguridad, de asistencia social, que buscan pues atender a la persona en su estado depresivo o alterado para evitar que se vuelva a suceder.

0: Y es momento de continuar con nuestra siguiente nota informativa en carácter policial. Un hombre detenido por el asalto con violencia a Taquito Express, donde fueron, recordemos, sustraído ahí 20,000 pesos en efectivo, ya fue presentado ante un juez en su audiencia inicial. La defensa solicitó la duplicidad del término constitucional, por lo que la situación jurídica será resuelta el próximo lunes. De acuerdo con la Fiscalía General del Estado, Cristian N. fue identificado y capturado mediante un operativo de inteligencia realizado por la Agencia de Investigación Criminal tras obtener una orden de aprehensión por el delito de robo con intimidación. Mientras se define si serán vinculados a proceso, el juez impuso la medida cautelar de prisión preventiva, por lo que el imputado va a permanecer en el centro penitenciario de Piedras Negras hasta que continúe, pues, precisamente esta audiencia. Y bueno, recordemos este caso acontecido el pasado viernes, hace una semana, en el restaurante Taquito Express.
1: Realizado por la Agencia de Investigación Criminal, se identificó plenamente. Se trabajó conjuntamente con el representante social para solicitar un mandamiento de captura. En este caso, una orden de aprehensión se ejecutó en sus términos y la persona fue puesto a disposición de la autoridad judicial. Sin embargo, como estrategia de la defensa, solicitó la duplicidad del término para que se resuelva su situación jurídica. Esto acontecerá el próximo lunes, por lo tanto, el Ministerio Público solicitó y consiguió que se le aplicara una medida de protección.

0: Pues ahí escuchamos a Rigoberto Rodríguez Ríos, él es el delegado de la Fiscalía en la región norte 1 del estado, donde menciona pues esa situación de este presunto asaltante. Y continuamos, la información no se detiene aquí en Región Informa Piedras Negras, tenemos todavía que comunicarte dentro de nuestra propia sección de noticias policiales, la situación con pues estos ciudadanos extranjeros que residen aquí en Piedras Negras, donde pues tres se vieron involucrados ahí en una riña en la cual se usaron navajas y machetes. En el transcurso de hoy se decide la situación legal de los hondureños que fueron detenidos tras esta riña a machetazos en la colonia Periodistas. Se logró, recordemos, el aseguramiento del hondureño Ariel Adolfo N., de 43 años, quien resultó con amputación de su dedo después de ser atacado por otro connacional identificado como Jorge Alexander N., de 26 años, en hechos ocurridos en la colonia ya mencionada. Ambos fueron detenidos por elementos de la policía y puestos a disposición del Ministerio Público. Ante esto, tras la riña registrada entre ambos sujetos, fueron trasladados al Hospital Salvador Chavarría. En el nosocomio se hizo su detención y se llevaron a cabo las investigaciones correspondientes. Escucharemos a Rigoberto Rodríguez Ríos, delegado de la Fiscalía Región Norte 1, quien nos menciona también los detalles jurídicos de este hecho.
1: Puede suceder que entre ambas personas lleguen a un arreglo, y la cuestión es pues la intolerancia a este tipo de actos, es decir, la riña o la agresión entre personas que puede desencadenar, pues, en este caso, la pérdida de la vida de alguno de ellos por el instrumento que se utiliza. Máxime que pues, bueno, ya perdió una parte de un dedo y es una situación que nos hace considerarlos sujetos peligrosos. Por eso es que se tomó la determinación de ponerlos a disposición del juzgado de la sección, siguiendo el lineamiento, en este caso, el fiscal general, Federico Fernando Montañez, de cero tolerancia al delito. Es decir, en Coahuila, que la ASLA paga, es una política pública que ha implementado el gobernador. Bueno, pues se está ejecutando en esos casos.

0: 5:20, momento de irnos a un corte. Te recuerdo, escuchas la 97.9 FM, también nos estás viendo a través de Región 97.9 Norte en Facebook, aquí en el estudio Kevin Liñán, y vamos un corte, nosotros seguimos platicando a través de la transmisión.
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9: Son las 5:24.
10: 38 grados centígrados
9: es la temperatura en tu región.

0: 24 minutos, 5:24 minutos. Te recuerdo que sintonizas la 97.9 FM. Y ahora sí, ya nos presentamos en redes sociales. Vamos a presentarnos en, pues en el noticiero, ¿verdad? En la frecuencia modulada. Kevin Liñán.
1: Emanuel, un gusto saludarte a ti y a toda tu audiencia en tu noticiero Región Informa, una vez más agradeciéndote el espacio que me brindas para analizar ciertos temas que han sido pues de relevancia en la comunidad nigropetense. Tú me vas marcando el la pauta, sabes de lo que vamos a hablar, ya lo estamos hablando a través de redes, entonces con gusto, tú me diriges. Yo soy todo oídos.
0: Llega el viernes y en las conferencias matutinas pareciera que al alcalde antes pues le generaba mucho gusto, ¿no? Le generaba el viernes de cambiar la narrativa, viernes de dar su versión de los hechos, no ser objetivo, viernes de cambiar narrativas. Es distinto a ser objetivo, decir pasó esto, esto, esto, a decir lo que tú quieres decir, lo que culpa de todos menos tuya. Aunado a esto, pues llama mucho la atención precisamente de que hoy no hubo quienes quieren las mentiras en estas, donde ninguna, no me tocó ver alguna nota que realmente se desmintiera. Tal vez y sí, hubo alguna nota que realmente se desmintiera. Prácticamente en todas daba su versión de los hechos, que es distinto, como lo que comentamos, es distinto. Cambias narrativas, pero no estás comprobando que lo que te están haciendo ahí ver a través de un medio de comunicación, pues es cierto o no es cierto. Y justo, pues, hubieron algunas reacciones en Piedras Negras. ¿Por qué no hubo quienes las mentiras? Ya había pasado antes que se movía el lunes porque el alcalde pues andaba
1: de gira.
0: Con sí, Gabito Ballesteros, ¿no?
1: Así es.
0: Con Natal Cano. Bueno, ahí muy bien por el alcalde, si lo quieren ver así. Pero hoy no hubo quienes quieren las mentiras. ¿Por qué? ¿Por qué, Kevin?
1: Posiblemente hoy no hubo quienes las mentiras, pero al menos aquí en Grupo Región sí hay un segmento que le vamos a dedicar al ayuntamiento, específicamente a Jacobo Rodríguez, en donde vamos a hacer el cuestionamiento. Aquí el trasfondo considero que va más allá y es la avalancha informativa digital que tienes actualmente en redes sociales. Creo que también te imposibilita el hacer una exposición en tu sección en las conferencias matutinas. Sin embargo, también llama o habla de un cansancio, un desgaste también por parte del equipo que lo rodea. Sin embargo, pues da de mucho de qué hablar el que muchos de los espectadores de la mañanera esperan el viernes para justamente eso, Emanuel. ¿Quiénes las mentiras?
0: No, sí, y la verdad, pues, ¿qué te puedo decir? Ya hemos salido,
1: Marce, sí,
0: ese, y al menos a nosotros no nos ha desmentido nada. Es como le menciono, cambia la narrativa, da su opinión. En algunos casos recurre a lo mismo que siempre Morena ha hecho, culpar a los del pasado. Y nada, nada en contra del partido de Morena, pero es que es algo bien distintivo de sus funcionarios. Es algo bien, bien, bien clásico. Es raro el morenista o el afiliado al partido que no te diga sí, pero es que los de atrás, pues, no estamos para los de atrás ya. Y justo, a ver, si hubiera habido quiénes las mentiras esta semana.
1: Sí,
0: ¿qué notas?
1: Digo, sabemos de los del medio, del compañero que destaca mucho en las mañaneras. Hay un medio en específico que Jacobo tiene especial afecto hacia él
0: y la manera personal, totalmente personal.
1: Y una cuestión de seguimiento hacia el compañero de dicho medio, que ya destaca durante varios días. Entonces, aquí posiblemente los temas centrales es el tema del CIMAS, el tema del desabasto, el tema de los cheques. Fíjate que eso de los cheques que entregó hace un par de días es algo a destacar, porque ya había molestia en los ciudadanos que habían sido afectados por las inundaciones. Creo que está aplazando mucho ese el tema. Entonces creo que también es un punto importante el tema de los socavones. Creo que estuviste tú en la tarde. Entonces, más o menos va todo englobado, si lo quieres ver de esa manera, al tema del sistema. Y aquí es un punto importante. Voy a hacer una serie de puntos, Emanuel,
0: claro,
1: en donde
0: sí.
1: Primeramente vamos a ir desglosando esta hemeroteca, Emanuel. La realidad es que nos dimos a la tarea de leer un poco más allá de los antecedentes que tenemos de la nueva historia. Entonces, como primer punto, Emanuel, te presento el tema de el agua ya está solucionada hasta que dejó de funcionar. Nos retomamos al mes de junio. Recordemos que nosotros acudimos a la mañanera a preguntarle más bien al alcalde sobre cuáles eran las estrategias o los planes preventivos que tenían, y sin embargo ellos seguían presentando sus fases de la nueva historia. Había una serie de fases en los cárcamos. Recordemos que Alexis González fue el que presentó en primera instancia esa cuestión del todo el mantenimiento que se le iba a hacer al momento de que Jacobo tomó las riendas del CIMAS. Sin embargo, ¿qué crees, Manuel? A la temporada más fuerte o a la temporada de mayor consumo, pues salió contraproducente, es decir, nos quedamos sin agua, hubo desabasto, el cárcamo estaba sobrado, las bombas tronaron. Entonces, aquí el cuestionamiento es: ¿qué hiciste de preventivo? ¿O cuál fue tu, realmente hiciste las fases? La gente se quedó sin agua prácticamente 7 días, una semana, de martes a martes o de martes a miércoles. En algunos casos esta semana la periferia dejaba sin agua. Entonces es algo que el cuestionamiento llega a eso de cuál es el contraste que quieres dar de presentar nada más el discurso o vas a representarlo en acción, ¿sabes?
0: Claro que sí. Y justo, rápidamente, hacemos un paréntesis. Saludos a Ramón Covarrubias, seguidor. Incluso ha mandado mensaje, aquí al centro de mensajes, si no me estoy equivocando, ahí al WhatsApp, al 878-119-4334. Saludos, señor Ramón Covarrubias, con mucho afecto. Nos pregunta, muchachos, ¿no van a regalar boletos para el rodeo? Está preguntando el señor Ramón. No tenemos información sobre cortesías, no sabemos sobre eso. Le podemos dar los contactos, eso sí, ¿verdad? Sería para el día de mañana, donde pueda adquirir sus boletos. Si se llegaran a dar cortesías, pues tengan entendido que pues estaremos ahí al pendiente, y por supuesto que si pudiera lo haríamos, ¿verdad?
1: Así es.
0: Y bueno, ahí Pepe Lalo Ramón, saludos Kevin.
1: Saludos, don Pepe Lalo, que nos está viendo por la transmisión.
0: Bueno, continuamos.
1: Sí, definitivamente. Entonces venimos arrastrando una serie de complicaciones que pues, prácticamente Jacobo se las provocó. Hablábamos también de el tema de Lorenzo, que últimamente ha estado dando declaraciones de por medio. Ahí hay una serie de números, serie de citatorios a Contraloría. También hay que destacar que Lorenzo asegura, o hace unos días aseguró, que era un 80% de probabilidad de su regreso. Entonces, no sé, creo que de ambas partes no se hacen una. Entonces, ya sabemos la trayectoria de Lorenzo, ya sabemos el desabasto del año pasado también. Y en ese inter me voy a detener, porque en el 2025, Emanuel, cuando todavía Lorenzo Menera estaba al frente del sistema, prometieron que al terminar el año se iba a poder solucionar prácticamente todos los problemas del CIMAS.
0: No.
1: Corte A, promesa, promesa tras promesa. Corte B, fue el 13 de agosto cuando Jacobo en conferencia dijo que se comprometió más bien públicamente en que todos los principales problemas de la red de drenaje o de agua en la ciudad iban a estar prácticamente al 100%, todos solucionados. Escucha muy bien esto, 13 de agosto del 2025, hace un año, casi relativamente hablamos...
0: A días,
1: exactamente, estamos a agosto de 2026. Y siguen apareciendo, tú lo decías, drenajes colapsados, aguas residuales, vialidades con problemas que no te puedes imaginar.
0: Socavones.
1: Entonces sigue siendo la misma, la repetida. Entonces la promesa ya tenía fecha. Ojo, ya tenía fecha. O sea, terminando el 2025. No se cumplió antes de terminarlo. Entonces, ¿Qué se cumplió? ¿Qué sí se cumplió? O en su perspectiva, en sus datos. Esto es traído literalmente de la página del municipio de Piedras Negras. Sin embargo, pues, ¿cómo vamos a estar? Estamos comparando un año con el otro. Entonces, prometías arreglo al 100%, profesionales, el compromiso de Lorenzo, terminaron del chongo, terminaron en conflicto. Entonces, ¿qué pasa ahí con eso?
0: Es como los baches, no sé si te acuerdas que su campaña política había prometido que iba a acabar con
1: los baches. Y también tapó muchos baches a mano. Me recuerdo mucho los videos que hacía el alcalde en ciertas colonias donde tapaba 14 agujeros o hoyos. Ahorita yo creo que quiero que vayas a la misma locación donde él aseguraba que tapaba los baches. Sigue lo mismo. Entonces, es repetitivo, es un ciclo. Entonces, ¿qué está pasando?
0: El problema es hacer promesas que a la ciudadanía, quizá es muy bien que con la ciudadanía no se juega, al menos hemos visto, les dio la oportunidad al partido de Morena, vimos que los ciudadanos les dio la oportunidad, así como te lo da, te lo quita. Ahora tuvimos ahí un ejemplo con estas candidaturas del PRI a nivel Coahuila, donde se llevaron los 16 distritos. Muchos ciudadanos ya no le están perdonando nada ni ninguna. Algo que sí logró Jacobo Rodríguez y que sí cumplió fue sacar a Lorenzo Venera. Y justo, pues, en sus redes sociales también, eso es, yo estoy seguro que ese tema saldría en ¿Quién es quién las mentiras? Donde, pues, le hacen ver a los ciudadanos que, pues, no queda Venera ahí el problema.
1: Así es.
0: Que lo que decía Venera, que él muchas veces tachó de ignorante al señor Lorenzo Venera, pues no que era él el problema. Sí. Y seguramente sí, ¿verdad? ¿Quién sabe? ¿Quién sabe?
1: La realidad es que la capacidad, o sea, tú tienes que tener gente capacitada para
0: eso son
1: ciertas direcciones, en obras públicas, en catastro, en finanzas.
0: Ahora sí, a tu gente también le estás diciendo, ¿sabes qué? El trabajador intentó cometer negligencia, es claro. Otro de los temas que también habrían estado en la ¿Quién es quién? Las mentiras, sí,
1: entonces.
0: Y que no son mentiras, el que él lo dijo en la conferencia matutina, que un trabajador, y gracias a ese trabajador, habrían desabasto de agua en importantes sectores de la ciudad, quien, bueno, le faltó poquito ahí para decir su nombre, que ya fue quitado del cargo. Bueno, entonces la culpa antes era de Lorenzo, ahora es del trabajador de Cimas Piedras Negras, ¿de quién va a seguir?
1: Así es, entonces digo, es un cuento de nunca acabar, es un repartir culpas. Hay otro tema también que no hemos pasado desapercibido, Emanuel, es el tema de las cuentas públicas. Fíjate que esta administración se catalogó, autodenominó más bien, como la más transparente que pudiera haber existido en la historia de Piedras Negras. Hoy actualmente, ¿cuántas cuentas públicas tenemos rechazadas?
0: 12.
1: Te voy a hacer un rewind, o sea, vamos a un poco a tocar un antecedente. Jacobo presentó en noviembre del 2024 su próximo gobierno como un gobierno austero, transparente y cercano a la ciudadanía. Aquí la palabra transparente es la que me causa problema. El 4 de febrero del 2025 incluso encabezó, Emanuel, una administración que se autodenominó como, este es un ejercicio histórico de transparencia financiera. El que tú le estés brindando esos reportes o esos documentos a los regidores. Y fue, creo que ahí, a partir de febrero del año pasado, cuando empezó el rechazo. Uh-huh. Estamos a agosto. Viene Cabildo, ¿no? ¿Cuántas cuentas públicas tenemos rechazadas?
0: 12.
1: Entonces tienes un año de cuentas públicas rechazadas. Entonces no está de más, o hay que ser muy muy precisos de manera jurídica. Un voto negativo por parte de alguien en el cabildo no significa que tiene que haber forzosamente una serie de corrupciones, me explico. Sino aquí lo que más tenemos que estar conscientes es que y él lo decía y me causa preocupación que él mismo esté consciente. Sin embargo, el tema de la Auditoría Superior del Estado es el único órgano capacitado para hacerme las observaciones. ¿De qué hablas? O sea, si tu propio cabildo no está aprobando eso.
0: Tu propio partido.
1: Exactamente. Entonces, y hay una fractura también que autodenomina que es un tema personal, etcétera. Entonces, siempre es el que es muy hábil para buscar culpas, para buscar pretextos.
0: Es mejor en eso.
1: Entonces, este gobierno nace, Emmanuel, de una promesa o prometiendo transparencia al punto de acumular rechazo tras rechazo en sus informes financieros, que no es cosa para más, o sea, no es cualquier cosa, Emmanuel, ¿me explico? O sea, no significa lo que te decía, no hay un tema de corrupción que forzosamente, sino es un alcalde que no ha podido conseguir, Emmanuel, una mayoría en el cabildo en una cuestión o que el cabildo te respalde de manera financiera, no, mes con mes. Entonces, creo que es un desgaste constante.
0: Entonces, la operación cicatriz no funcionó.
1: Sí, exactamente. Recordemos también que presentó esa tan famosa operación cicatriz que le duró prácticamente 2 semanas, porque a la tercera semana ya se estaba en conflicto y con los mismos comentarios de siempre. Entonces, es un vaivén.
0: Y bueno, continuando con un pequeño paréntesis, encima tardan mucho en solucionar las fugas que uno como ciudadano reporta, menciona Eligio Román. Pues ahí un saludito, gracias por participar en este comentario, gracias por ver, pues Región Informa Piedras Negras y escucharnos. Y sí. Pues,
1: y por último, me da gusto ya para irnos al corte, me da gusto que hayas tocado el tema de Lorenzo. Recordemos y Lorenzo y Jacobo hicieron una mancuerna a su perspectiva bastante buena en campaña. Creo que movieron mucha gente que confiaba en la alternancia, en lo alternativo o en el diferenciador, que es un perfil joven, un perfil que se puede rodear, que puede escuchar, pero creo que sin embargo no ha demostrado esa capacidad Jacobo de poder escuchar lo que su círculo cercano le comenta o le puede llegar a decir. Recordemos que ya hay alrededor de 6-7 funcionarios que o fueron despedidos o renunciaron. Me explico, entre ellos, el primero de ellos fue Ignacio García, el Grillo Mayor. Entonces, esa cuestión es de ver. Digo, es un cúmulo de situaciones. El tema de Lorenzo, creo que ya es muy repetitivo. Ya no podemos caer en lo mismo, ¿sabes? Entonces, yo creo que la gente tiene que estar preparada para seguir analizando. A la gente ya le gusta esto, ¿sabes? El conflicto, el estar en constantes peleas. Creo que la gente, a través de redes sociales, y no me dejarás mentir, hemos visto infinidad de comentarios. Sí hay una opinión dividida, pero creo que es radicalismo. Esa política de conflicto, esa política de confrontación, yo creo que no hace algo positivo por la ciudadanía, ¿me explico?
0: Es que es un modo, yo lo he visto y lo he traducido como un modo de hacer política, un modo de hacerse notar, un modo de que hablen de él. Él lo ha dicho muchas veces, a mí le encanta que hablen de él. Sin duda, vemos personajes a través de niveles federales, cómo acaban personajes que siguieron su camino siendo radicales, dando algunas declaraciones pues muy polémicas, y ahí está el caso del señor Ricardo Mejía Verdeja, diputado federal, donde pues recordemos que en su pasado, en sus carreras políticas, se intentó implementar pues este tipo de estrategias. Al final de cuentas son estrategias, esto de generar polémica, generar discusión, pues ahí, cada quien, 5:43 PM, y bueno, ahí estamos viendo los comentarios. Es momento de irnos a un corte. Mi nombre es Manuel Moreno, Kevin Liñán, aquí en la estación. Y a ver, nos comenta ahí un perfil medio sospechoso, no caigan en esas estafas. Nos dicen, hola, mi nombre es Mónica Hernández, soy de España y actualmente vivo en Francia. Por mi estado de salud tengo una enfermedad. No,
1: ese tipo de comentarios no van aquí.
0: Ojo, aquí, a ver, vamos a informar. Esto es una estafa, ¿verdad? No hay que caer en eso. Vamos directamente a un corte. 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
5: Son las 5:45 minutos.
6: 39 grados centígrados.
5: ¿Qué es la temperatura?

0: Vamos todavía con información de carácter local. Tenemos todavía notas aquí. Pues bueno, muy buenas a través de la 97.9 FM. Estamos todavía en la transmisión en Facebook.
1: Vamos y todavía con información
0: justo
1: de carácter
0: ahí en las buenas nuevas también. Sabemos la situación económica que ha estado pues perdurando en la ciudad. Bueno, ante los gastos que representa el regreso a clases para algunas personas, si no es que para la gran mayoría de los padres de familias nigropetenses, vamos directamente a una estrategia por parte de el partido político, el PRI, aquí en Piedras Negras, a través de su presidente local, Nicanor Molleda, derivado a que van a ofrecer artículos en descuentos. ¿Qué artículos? Bueno, todos los que tengan que ver con regreso a clases, lápices, cuadernos, van a regalar mochilas, mencionaba que más de 400. Vamos a escuchar la siguiente nota informativa. Nos habla el presidente del PRI local, Nicanor Molleda.
2: Muy contento platicándote que este año nuevamente tendremos la campaña de útiles escolares a bajo costo aquí en el PRI de Piedras Negras. Lo arrancaremos el 19 de agosto, si Dios quiere. Y pues bueno, invitando a la ciudadanía que esté atento para ver esta dinámica y algunas otras que tendremos también con el regreso a clases. No, pues sí, es una experiencia que tenemos los padres de familia, Emanuel, yo la comparto también. Se vienen, de por sí es una época que en la cual hay algunos de los servicios, de quienes somos prestadores de servicios, de quienes tenemos algún empleo relacionado con público, pues nos baja también los ingresos, ¿no? Y luego, pues no nada más son los útiles, son los uniformes, algunos que les tocan inscripciones, cuotas de la Sociedad de Padres de Familia. Entonces, pues consciente de esto es que hacemos este esfuerzo para bajar lo más que se pueda los costos en esta papelería que montamos en el PRI. Y bueno, también que como el año pasado hicimos, tendremos algunas dinámicas para regalar mochilas. El año pasado entregamos casi 400 mochilas y bueno, pues queremos que este año sean más de 400. Pues mira, tendremos lo clásico o lo más recurrente, que son los cuadernos, los lápices tipo lo que necesitan los formatos que requieren ahí las primarias, secundarias, pegamentos, tijeras, reglas, colores, los marcadores, las hojas. Ya ves que les piden ciertos paquetes de hojas y ciertos tipos de hojas a los niños. Ya nos estamos haciendo llegar de listas de útiles escolares de algunas escuelas de las colonias y de los barrios de Piedras Negras para ir viendo qué van a hacer los requerimientos, ¿no?
0: Temas económicos. Continuamos con otras cuestiones. Vámonos ahora a pues otro de los temas. ¿Cómo estamos en el sector hotelero en la localidad? Platicamos con OCB Piedras Negras a través de su directora en la ciudad, Romina Mendoza Sauceda, quien mencionó que la situación en la ocupación hotelera pues se mantiene estable, sin embargo, pues con muchos menores números que en años pasados. También pues se habla de que el principal cliente aquí en Piedras Negras siguen siendo lo que es los residentes, digamos, que vienen por parte de la industria. Escuchemos lo siguiente, pues esta información bastante interesante por parte de OCB.

0: ocupación estable. Digo, a comparación de otros años sí está un poco baja, pero mantenemos estable el porcentaje.
1: ¿Ya tenemos cierta temporada más o menos con las mismas cifras?
0: Sí, sí, digo, y no es nada más aquí Piedras Negras, es en todo el estado. Aunque, digo, los compañeros de otros estados reportan también cifras un poquito bajas, nosotros seguimos manteniendo el primer lugar en hospedaje.
1: ¿Cuánto es el porcentaje?
0: Ahorita nosotros manejamos más o menos el 50%.
2: ¿A qué atribuyen esta baja, tomando en cuenta que Piedras Negras en años anteriores, 80, 90%?
0: Pues queremos pensar que esa es la fama que se nos está haciendo en Estados Unidos, y aparte también pues muchos tienen problemas, o más bien tienen miedos a tener problemas migratorios. Ahorita con la situación que está ya, que deportaciones y todo, sí tienen un poquito ahí de miedo.
1: ¿Sigue siendo la industria el principal cliente?
0: Sí, la industria y el turismo médico.
2: ¿Tiene que ver también los retrasos en los cruces?
0: También, sí, porque la gente no, digo, le detiene mucho también el esperar a veces hasta 14 horas, 12 horas en la fila, y eso pues sí los tiene un poco, los retrae un poco de...

0: cuestiones culturales antes de retirarnos. Para el jinete coahuilense, ahí menciona Luis Porto, que el rodeo representa mucho más que un espectáculo. Es parte de nuestra identidad, parte de las tradiciones que distinguen a Coahuila como una tierra de vaqueros, una tierra de norteños. Él va a tener su participación en TUF, en un Bullying Riding Challenge, y destacó precisamente que la afición muchas veces va por un tema también de cultura, para preservar las costumbres y pues lo que ofrecemos también como coahuilenses, ¿no? Como Coahuila, por supuesto. Señaló que estos eventos permiten mantener vivas pues todo lo mencionado, y invitó a los negropetenses a acercarse al rodeo, especialmente a quienes nunca han vivido esta experiencia. Menciona que se den la oportunidad de venir a conocer y disfrutar un poquito de la adrenalina pura. Escuchemos un fragmento de justamente estas declaraciones.
1: Buenas noches, mi nombre es Pedro Herrera, soy jinete de toros del estado de Durango, Durango. Es la primera vez en este evento de primer nivel, muy contento. Esperamos verlos ahí, contar con su presencia, no se lo pierdan. ¿Qué tal? Yo soy Luis Porto, de San Juan de la Vaquería. Ya es mi tercera edición aquí con la cadena. Fue a ganar la Ciudad Acuña en el 2025, y espero que siempre a las negras repetir la hazaña.
2: Bueno, y aquí una pregunta: ¿cómo ven este evento? ¿Qué le dirías? Personas de Piedras Negras, es único, es profesional, es atractivo.
1: Así es de lo más profesional que podrán ver en la monta de toros. Es pues un evento de primer nivel. Siempre se compare, Homero se basa en hacer los mejores eventos, en traer los mejores jinetes, los mejores toros, tener una buena bolsa económica. Y Piedras Negras, porque ya rato que no se venía un rodeito bueno por acá. Entonces va a ser muy bueno, lo recomiendo al 100%, desde el más chico hasta el más grande, vente con un familiar, entonces sí, muy recomendado.
2: En otra de las preguntas que me gustaría realizarte, ¿cómo ves esto de la cultura vaquera, la cultura del rodeo? ¿Algún mensaje para la población, para preservar también nuestra historia, verdad?

años creo que no había escuchado

0: minutos. Te recuerdo, esto fue Región Informa Piedras Negras a través de la 97.9 FM. Mi nombre es Emanuel Moreno. Para mí todo un gusto estar aquí presente con ustedes. Empezando estas transmisiones, empezando un bloque nuevo, algo que realmente me tiene pues feliz y emocionado. Esperemos volver a estar aquí a través de los viernes. Kevin Liñán en los micrófonos, Juan Montero en los controles, y bueno, algo que gustes agregar.
1: Agradeciéndote una vez más, Emanuel, el espacio. Va a ser cada viernes, tú lo has comentado, sin embargo vamos a estar trayendo temas de relevancia, no únicamente locales. Vamos a tratar de hablar un poco más de la región, de aquí, la región norte. Entonces, agradeciéndote nuevamente, y esperemos que nos puedas brindar el micrófono el siguiente viernes.
0: Estamos bajo la dirección general de David Aguillón, dirección editorial de Juan de León Estrada. Nos retiramos.
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5: 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Son las 6 en punto. 39 grados centígrados. ¿Qué es la temperatura?

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12: Son las 6:21, 38 grados centígrados. Es la temperatura en tu región.

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6: Son las 6:40 minutos.
7: 39 grados centígrados.
6: ¿Qué es la temperatura?

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5: 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Son las 6:56.
6: 39 grados centígrados.
5: ¿Qué es la temperatura?